0: Bueno, muy bien, dejamos un poquito a Mogambo porque estaban escuchando. Un poquito de Mogambo, bueno, enganchadito. Ahora viene Málaga, tengo al amigo Robert Hernández. ¿Qué dice Robert?
1: Hola, ¿cómo andás, Jorge? ¿Todo lindo? ¿Cómo están estos fríos bravos? Los fríos se vinieron. Pasamos un tema de Cotopaxi. Pero Palmera tenía mano ahí. Ayudar a toda la familia en general, para todos, para toda la audiencia.
0: Bueno, muy bien, Robert, muy bien. Robert Tocayo, Robert de Minas. El pintero por acá me estaba pidiendo algo de Málaga. Mirá, estos son insaciables. Bueno, los malagazos, esto, ¿eh? Y después se vienen los palmeras o.

0: Cielo Palmera, por acá me dice Robert, a ver qué me dice. Cuando pueda pasar mi temita para Laura. Para Laura, Itan, Angelita, su hija Isabel. No, Isabela, hija de Angelita.
1: Amigo.
0: Del tío viejo Macario. Bueno, vamos arriba.
1: Acá
0: estoy en el ladito de la estufa, dice. Tomando un rico jugolín. Gracias, Robert. Beso grande para vos.
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0: Y acá tenemos los Palmeras recientemente. Maribel de los Palmeras, Marcela Moreno.
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0: Vamos hablando ahí, entonces, con. Saludo grande para Mari y Gloria.

Mónica Cruz, lo siento, mi amor. Saludos grandes para Marisa y la barra de amigas. Para Miriam y para Rosa también. Gracias por estar por ahí también. En la sintonía, Lo siento, esto es la rubia de los cabellos de oro, Mónica Cruz.

Vamos a compartir ahora, se viene Pablito León con unos temas bien cumbieros, bien charangueros. Pablito León canta y suena. Un saludo grande a la gente de Solís, para allí, como decía María, para Normita Marichal también, para Oscar. Un saludo grande, grande para Isabel de Solís también, con este enganchadito cortito nomás de Pablito León.

Así la Débora y su banda, sonando con este instrumental. La Débora, que estuvo en Mogambo, en un pasaje. Siempre estoy con ganas de, bueno, si hablé con ella la otra vez, y pero bueno, no se ha dado la llegada acá, porque bueno, es de Artigas, de lejos. Débora y su banda, con este instrumental que para mí tiene un gran tecladista. Donde bueno, es su esposo por ahí, que salen de gira. La gran banda, como lo es Débora y su banda.

0: La Débora y su banda también, esperando la comunicación. Vamos arriba, no se me duerman. Está despierto el 098-218-496. Hasta la hora 23, habitualmente los lunes estoy hasta la hora 21, pero hoy, bueno, la ausencia del compañero Daniel Bonilla.
1: Y ahora se pone bueno.
0: Cubriendo hasta la hora 23, mañana sí, horario habitual.
1: ¡Cumbia!
0: El gran señor también, va a estar este año, si Dios quiere, Alejandro Albistur de Rivera. Va a estar acá en la localidad de Montes, en el Grande de Canelones, con toda la banda, Todavía no tengo fecha, pero bueno, va a ser después de agosto. Sonando este gran tecladista con su banda, Alejandro Albistur.

0: Me dice Robert Hernández, dice, está buena la música, todas las canciones están buenas como siempre. Saludos para la compañera Jacinta. Para su compañera Jacinta.
1: Y sigue esa voz.
0: Maldonado, dice por acá, gracias Jorge, me dice. Bueno, muy bien, Robert. Vamos a ver, pásale llegar, mirá un 2 y 1. Mirá qué linda para Jacinta, mirá qué linda.
1: Ahora sí.
0: Se puso lindo ahora.
1: Alejandro Albistur. Para que vaya gozando,
0: para que vaya disfrutando el lunes. 2 y 1, después vienen algunos de los colaboradores. Estamos en la hora, ¿qué hora tenemos ahora? A ver, falta un minuto creo. Bien, veo por acá, ¿eh? 21:59 minutos, si no mal no veo.
1: ¡Qué bonito!
0: ¡Qué bonito, qué lindo! Alejandro Albistur, el 2 y 1. Después se vienen algunos de los colaboradores.

0: A ver, ¿dónde van a encontrar esas cumbiambas? Acá en el éter de la 91.7 FM Universo de Montes, sí. Cambiamos ritmo, vamos en versión media cumbiamba. ¿Qué tema este en el rancho La Cambiche? Pero bien tangueadito, un beso grande para Justín y para Blanca Esteves también, un beso grande.
1: Con Alejandro Albichur se armó el baile, porque nos vamos para el rancho.
0: Para todos los bailadores y bailadoras. Oh. En el rancho La Cambiche, Alejandro Albichur.

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0: tranquilo, el 098-18496. Tranquilo, más lunes.
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0: hoy también les voy a hacer llegar. ¿Son qué hora tenemos ahora? A ver. Ahora sí, 22 horas 23 minutos. Ya que bueno, estoy esperando después de la hora 23 el Uber. Hoy contraté un taxi hoy. Para que vaya llevando a casa porque está muy frío. Debe hacer llegar algunas cumbiambas entreveradas ahí diferentes hoy.
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0: Dentro de un ratito, y media más o menos, 22:30.
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0: Unas cumbiambas diferentes a las que siempre estamos acostumbrados a escuchar. Mientras esperamos igual la comunicación. Vamos arriba, vamos arriba. Vamos arriba. Habrá gente que está acostada, otra que está, bueno, levantada, otra que está caminando, ni loco. Gente que anda en las rutas nacionales. Eso sí lo hay, Los camioneros, a los que andan en auto y en camioneta, los que andan manejando los ómnibus. Un saludo grande a toda la gente que anda transitando las rutas nacionales internacionales.

bonito tema, de un gran recordado Marito Silva. Pídeme la luna. Bueno, esperando comunicación, la gente está escuchando.

0: así la música de Graduados, Amor Salvaje.
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0: Bueno, bien, esto es Te Extraño, la Grande del Interior, Agatha.
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0: Saludito grande para Mirta Olivera de la ciudad de Minas con este lindo tema.
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0: Y que hablar que para su hija Fernandita, un beso grande.
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0: Estamos en las 22:56 minutos. En unos minutitos, un par de canciones más.
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0: Y espero por acá el Uber. Y bueno, ahí cerramos la noche de hoy para volver mañana, si Dios

0: ya voy cerrando entonces, porque bueno, voy a ir cerrando por acá el ambiente de la radio.
1: ¡Anata!
0: Diciéndole a todos ustedes, será hasta mañana, si Dios me presta la vida, estaré, andaré por acá. A partir de la hora 18, más o menos, quizás un poquito antes. Estaré acompañando, con los pies en la tierra y la voz en el aire, pero mañana
2: se
0: levantan con un sí grandote que parece no hay tiempo. Bueno, hoy no es habitual hasta esta hora, pero los acompañé bajo la ausencia del compañero Daniel Bonilla. No se vayan, no se muevan, que quedará buena música para seguir compartiendo la jornada de la radio que transmite las 24 horas. Que pasen bien, cuídense del frío.

0: regresé nuevamente porque acá dice Nando de Minas, panadero, un saludo grande. Hola Jorge Daniel, dice saludos a la familia de Universo FM y a todos los mojarinos. Está escribiendo aún todavía.
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0: Me había despedido, pero no lo podía dejar sin saludar a Nando.
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0: tu... Vamos arriba, Nandito. Todos los panaderos que están trabajando haciendo el pancito.
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0: Acá dice, si pudiera mañana igual pasaría el tema Sedúceme por el grupo. Lo busco antes que me vaya, Nandito, como no. Déjame buscarlo que no llegaré. Bueno, gracias, Nando. Un saludo grande a todos los compañeros y colegas, los mojarinas. Bueno, ahora sí, ¿eh? Que pasen lindo. Hasta mañana. Chau.

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Ahí está María Ferrera danzando. Luterrero. 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
1: Muy, pero muy buenos días, queridos amigos de Universo FM. Como todos los martes, a la hora 9, comenzamos Folclore de Dos Orillas para disfrutar de la mejor música folclórica de nuestra emisora, para disfrutar de la mejor música folclórica de las dos orillas del Río de la Plata.
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1: Quien les habla, Gustavo Gilberto Lemos Vila, les da la bienvenida a esta edición número 118 de Folclore de Dos Orillas, el programa folclórico de los martes, aquí en Universo FM.
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Nacional. Edición número 118 de Folclore de Dos Orillas, correspondiente al día de hoy, 19 de mayo del 2026. Un martes que se presenta fresquito realmente, pero lindo, soleado, está clarito el día. Sí hay una baja temperatura de solamente 7 grados, pero la sensación térmica está más o menos al mismo nivel porque no hay demasiado viento. Apenas una brisa moderada que está soplando ahora a 21 kilómetros por hora. Reitero entonces, un día soleado, 7 grados de temperatura y se anuncia una máxima de 15 para las primeras horas de la tarde. La visibilidad es excelente, de 10 kilómetros, sigue aumentando la presión atmosférica, estamos ahora con 1021 milibares, la calidad del aire es buena, 32, los rayos ultravioletas del sol están en un nivel muy bajo de 2 en una escala de 12. Como decíamos, la brisa que está soplando en este momento lo hace a 21 kilómetros por hora. Las ráfagas más fuertes pueden llegar a los 36. La humedad es del 74% y el punto de rocío, vean ustedes qué curioso, qué bajito que está, en apenas 2 grados. El punto de rocío está bajito, está en apenas 2 grados porque no hay humedad en el aire. Cuanta más humedad hay en el aire, mayor es el punto de rocío. Esto quiere decir que tenemos un frío seco, un frío bueno, ¿verdad? Porque, como siempre hemos oído y es así, el frío malo es el frío húmedo. En estos días estamos disfrutando, por decirlo así, entre comillas, de un frío seco.

Hoy tendremos un programa especial de Folclore de Dos Orillas porque contaremos con invitados. Alrededor de la hora 10 estará presente acá en los estudios de la radio una delegación del Liceo de Montes que nos van a explicar cómo vienen trabajando en el proyecto Verano Mayo Amarillo. Proyecto Mayo Amarillo. No, el verano eran los niños de la escuela. Eso ya pasó. Ahora ya dejamos atrás el calorcito y entramos en los días frescos que nos acercan al invierno. El Mayo Amarillo, que tiene que ver, por supuesto, con toda esa problemática tremenda que sufrimos en nuestro país, con los accidentes de tránsito, la prevención justamente de todos esos siniestros viales que hay a lo largo y ancho de nuestro país. De todo eso tiene que ver el Mayo Amarillo. Si Dios quiere, a eso de las 10 de la mañana vamos a tener por aquí a docentes y alumnos del Liceo de Montes para que nos expliquen cómo vienen trabajando con todo eso. Por lo pronto, ustedes habrán visto, me refiero a los habitantes de nuestra localidad, que fueron intervenidas las letras de hormigón de la entrada del pueblo, justamente con motivos que tienen que ver con este Mayo Amarillo.

Amigos de Universo FM, los invito a escuchar ahora algo muy especial, porque ayer, 18 de mayo, se conmemoró un nuevo aniversario de la Batalla de las Piedras. Y lo que vamos a escuchar ahora tiene bastante que ver con el prócer de la patria, don José Gervasio Artigas. El tema se llama Perdónenos, mi general. Ya por el propio título ustedes se darán cuenta por dónde viene la cosa. Dijo Artigas algún día que los más infelices sean los más privilegiados. En esta milonga vamos a escuchar algo referente a una carta que se le escribe a don José Gervasio con el respeto de quien pisa la misma tierra que él siempre soñó que fuera libre. Esta obra nació de una necesidad del alma, volcar en versos un pedido de perdón al protector de los pueblos libres por las banderas que heredamos y que a veces parece que no supimos honrar. Es un diálogo entre el presente y la historia, escrito desde la cuchilla grande, donde el viento todavía parece traer el eco de su ideario. Cuchilla grande interpreta Perdónenos, mi general.

Mi general, le hablo claro, desde esta tierra que usted soñó, donde su nombre está en los muros, pero su sangre ya se apagó. No vengo con reverencias, no vengo con discurso armado, vengo con la cara sucia y el ideario traicionado.

Usted dijo que la causa no admite la menor demora, y nosotros la demoramos siglo y medio hasta hoy en hora. 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

Usted no fue vendible, lo dejó dicho bien escrito. No quería más premios que ver libre este suelo bendito. Y nosotros premiamos a los que venden el suelo entero, les damos cargo y nombre.

son los que lo venden otra vez. Usted mandó repartir la tierra para el negro, el indio, el criollo pobre, que los más infelices fueran los más privilegiados como una orden. Y hoy el pobre sigue en el borde, el campo está en pocas manos y la reforma más justa de América sigue siendo letra en pergaminos vanos.

lo sepultamos bajo la propiedad. La cuestión era, dijo usted, solo entre la libertad y el despotismo, y nosotros inventamos un término medio, un cinismo, un despotismo con urnas, una libertad con cadenas suaves, una soberanía prestada que se devuelve con intereses graves.

cruzó el Paraná solo con Ancina al lado, porque el veneno de un unitario a sus espaldas lo había pactado. Lo traicionó el Tratado de Pilar, lo rodearon, lo empujaron, y los que después usaron su nombre fueron los mismos que lo abandonaron.

a espaldas del pueblo, igual que entonces fue. Usted vivió hasta los 80 cultivando tierra ajena en el destierro, sin rencor entre los guaraníes, solo digno, terco.

y nosotros pusimos la soberanía en subasta. Mi general don José, le escribo esta milonga sin adorno, no pa' quedar bien con nadie, sino para que haga ruido en torno. Usted no vendió ni su nombre, nosotros vendemos hasta el 19 de junio, cada vez que ponemos su cara en un cartel.

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2: Vamos a cruzar

a la otra orilla del Río de la Plata para escuchar a Maggie Cullen, que canta junto a Ivone Guzmán el tema de Qué callada manera.

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0: 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Cosas que por ser plebeyo padece el gaucho argentino.
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0: José Larralde nos dejaba este tema de su autoría, Santos Vega, un tema que comienza con una payada.
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0: Entre dos gauchos, como ustedes habrán podido apreciar, en un momento llega Santos Vega, personalizado por José Larralde, y bueno, sorprende al payador, que había quedado con la guitarra en sus manos allí en esa pulpería, y se da este momento musical que acabamos de disfrutar. La leyenda de Santos Vega tiene como punto culminante su payada con el diablo, porque según la leyenda, Santos Vega era el payador invencible, hasta que en un momento el mismo diablo aparece personificado en un misterioso payador que se apodaba Juan Sin Ropa, y es el que lo termina venciendo. Ahora vamos a escuchar algo por acá que se llama Payada con el Diablo, la leyenda de Santos Vega. Lo voy a escuchar por primera vez junto a ustedes, porque la verdad que lo acabo de encontrar buscando justamente algo que tuviera que ver con esa legendaria payada con el diablo de aquel gaucho argentino de los años de 1830 aproximadamente. Aquí lo escuchamos.

En la pampa argentina se escuchó la voz del payador sublime, el Santos Vega. Rafael Obligado se inspiró en su leyenda para crear un importante poema de la literatura gauchesca. El momento más recordado de la leyenda de Santos Vega es su encuentro con otro payador, Juan Sinropa, el Supay, versión lugareña del Diablo. Ambos payadores se trenzan en una payada, en una confrontación entre dos cantores en medio de los rasgueos de guitarra. Y entonces, en tiempos distintos y nebulosos, allí donde se pierde el recuerdo de los orígenes de la nacionalidad argentina, Santos Vega fue el más potente payador. Su número era inagotable en la improvisación de historias, temas y situaciones humorísticas. Su voz de timbre cristalino y trágico inundaba el alma con sorpresa y arrobamiento. Sus manos arrancaban a la guitarra acordes que eran sollozos, burlas y situaciones. Su fama llenaba el desierto. Ávido de escucharlo, acudía la muchedumbre de los cuatro rumbos del horizonte. En las payadas de contrapunto, esto es, en las justas o torneo de canto y verso, salía siempre triunfante. No había en las pampas trovador que lo igualara, ni recuerdo que alguna vez lo hubiese habido. Dondequiera que se presentara, se le rendía homenaje a su poética soberanía. Y aquella turba gauchesca, tan amante de la libertad y rebelde a la imposición, con un alma sencilla de paisano, estaba dominada por el canto exquisito de Santos Vega, que era el rey de las pampas. A la sombra de un ombú, ante el entusiasta auditorio que atraía siempre su arte, inspirado por el amor de su prenda, una morocha de ojos negros y labios rojos, cantaba una tarde Santos Vegas, el payador, sus mejores canciones. En religioso silencio le escucharon hombres y mujeres conmovidos hasta dejar correr ingenuamente las lágrimas. En esto se presenta a galope tendido un forastero, se baja del caballo, interrumpe el canto y desafía al cantor. Es tan extraño su aspecto que todo temen vaga y punzantemente una desgracia. Pálido de coraje, Santos Vega acepta el desafío, templa la guitarra y canta sus cielos y vidalitas. Y cuando termina, creyendo imposible que un ser humano lo pueda vencer, con los paisanos que lo aplauden en ruidosa ovación, se hace otra vez el silencio. Al tocarle su turno al forastero, con su canto divino, es una música nunca oída, caliente de pasiones infernales, rebosante de ritmos y armonías enloquecedoras. Ha vencido a Santos Vega, nadie puede negarlo. Todos lo reconocen, condolidos y espantados, y el mismo payador antes que todos. Piensa, adiós fama, adiós gloria, adiós vida. Santos Vega no puede sobrevivir a su derrota. ¿Acaso el vencedor a quien se reconoce ahora al propio diablo, al temido Juan Sinropa, habiendo ganado y como trofeo de su victoria, pretende llevarse el alma del vencido? Desde entonces, en efecto, desapareciendo del mundo de los mortales, Santos Vega es una sombra doliente que al atardecer y en las noches de luna cruza a lo lejos las pampas con la guitarra terciada en la espalda, en su caballo veloz como el viento y la pérdida de su alma.

0: excelente y conmovedora a la vez, la historia del payador Santos Vega, del final de su fama como payador invencible después de aquel encuentro con el mismísimo Supay, con el mismísimo Diablo. Dicen que Santos Vega fue enterrado al pie de un tala, donde había también un ranchito en algún lugar de la campaña de San Clemente del Tuyú. Nunca se pudo encontrar. Ya pasaron, por supuesto, casi 200 años, ¿verdad?, del fallecimiento de Santos Vega. Nunca se pudo encontrar el lugar. Después se le hizo un monumento en esa ciudad, en San Clemente del Tuyú, un monumento que recuerda al payador invencible Santos Vega.
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0: Escuchábamos a Catherine Bernes, que nos interpretaba Color y Coraje, esa canción que ella misma escribió a su regreso del Festival de Jesús María. Vamos a escuchar ahora al grupo Arrienda Suelta, a ver qué les parece, sobre todo los bailanteros, a ver qué les parece la música de Arrienda Suelta y el tema La Hoja que da el Tabaco.
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0: La hoja que da el tabaco, así se llamaba esta cumbia bien criollita que nos interpretaba
1: cuando
0: el grupo
1: escucho una...
0: a rienda suelta. Ahora vamos a escuchar algunos audios que tenemos en el 098-218-496. La otra vía de comunicación es el 43-17-34-75. Vamos a ver qué nos dice por aquí Carolina Moreira.
2: ¿No podría darme el número de Alba Rocha que se ofrecían para cuidar enfermos? Porque no tengo ese número. Muchas gracias. Soy una escucha de la radio ustedes.
0: Bueno, no, yo no lo tengo a mano el número, pero vamos a ver si lo podemos conseguir después en el correr del programa. Carlos de León también se comunica con nosotros.
3: Día, Gustavo. Buen día. Muy buen programa. José Larralde, que lo tiró, hay que escucharlo. No sé si las canta o no las canta. Bueno, un abrazo, estamos acá.
0: Por favor, uno de los grandes del folclore, sin duda, don José Larralde. Además, como él también se preocupa por rescatar aquellas cosas de la cultura de su país, como en este caso la leyenda de Santos Vega. Estoy buscando por acá, a ver si encuentro el número de Ana y Rudy, que también se ofrecen para cuidar personas mayores. Ya lo voy a encontrar en un ratito. Bueno, hablando de payadores, tenemos que hablar también de don Uberfil Concepción, que a lo largo de tantos años ha desarrollado una trayectoria realmente impresionante, tanto en Uruguay como en Argentina. En esta ocasión llega para interpretarnos El Encuentro.

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regazo, vio que acunaba en su brazo el dulce sueño de un hijo, y aquel brazo velozmente fue al borde de la cintura, y asida en la empuñadura quedó la mano impotente, las arrugas de su frente se volvieron cicatrices, pero al verlos

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2: Bueno, allí teníamos la promo de Ana y Rudy. 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Ellos le pueden dar una mano.
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2: Está lindo para tomarse una copita, ¿eh? Para calentar un poco las tripas en esta mañanita fresca que tenemos de martes. El saludo para Susana Amorín también, que me escribe por acá y dice: buenos días, Gustavo, ¿cómo estás? Yo aquí escuchando tu programa, un abrazo. Muy bien, gracias Susana por estar en la sintonía. También seguimos con la música folclórica de Universo FM, seguimos con folclore de Dos Orillas y ahora vamos a escuchar a los olimareños con el tema Los Dos Gallos.

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0: Bien, amigos de Universo FM, seguimos en Folclore de Dos Orillas. Ya les habíamos dicho que este iba a ser un programa muy especial porque íbamos a tener invitados. En este caso, ya están aquí en el estudio de nuestra emisora, docentes y alumnos del Liceo de Montes que nos van a explicar un lindo proyecto que tienen para la intervención todos los meses de las letras de hormigón que están a la entrada de nuestro pueblo. Así que, bienvenidos chiquilines, buenos días, preséntense por favor, que después vamos a hablar de todo esto.
1: Gracias, nosotros somos estudiantes del Liceo de Monte, en este caso somos de sexto año, y está mi compañero Duan y yo. Y ahora mi compañero va a empezar a decir la introducción del tema y todo eso.
2: Pero muy buenos días, querido pueblo. Aquí Duan al habla. Les venimos a presentar un proyecto muy especial llevado a cabo por los estudiantes, conocido como ¿Qué dicen las letras? La idea, como todos sabemos, es que nosotros tenemos unas muy bonitas letras frente a la entrada de nuestro pueblo, ¿no? Pero esas letras suelen estar blancas la mayoría del tiempo. Entonces, ¿cuál es la idea? Justo eso, intervenirlas. Nuestro plan es que durante los siguientes 6 meses, los estudiantes de todas las clases van a llevar a cabo una temática distinta asignada a ellos, mediante diferentes etapas que nuestro compañero acá, Joel, nos las va a explicar.
1: Bien, cada grupo asignado consistiría de una temática, que después la primera temática ya se hizo, que la van a comentar después nuestros compañeros de séptimo, que sería primero de liceo, y esas etapas consistirían de una investigación sobre de qué se trata su tema y cómo lo plantearían para pintarlo en las letras, y pensaría en el diseño de cómo se va a hacer, cómo se va a representar, para que eso llegue hacia la gente y no sea como una pintura más la cual esté ahí. Una planificación de cómo se va a hacer todo y la intervención que ya sería en cuando se pintaría y todo eso, y la comunicación, que sería comunicación y difusión, que sería lo que estamos haciendo ahora mismo, presentando el proyecto a la comunidad mediante la radio, lo cual queremos agradecer a la radio por dejarnos participar. Y ahora mi compañero le va a contar los temas.
2: Entonces, como habíamos dicho, todo este proyecto se basa en la intervención, ¿no? Pero no es solamente abordar la temática dentro del liceo, sino que claramente llegue al resto. Y acá queremos hacer un especial énfasis en lo que sería la participación, porque se ha llevado a cabo muchos proyectos muy especiales que intentamos hacer que la comunidad y la institución no se sientan tan separados como se ha sentido últimamente. Entonces, consideramos que esto es una situación especial para esto mismo, así que invitamos a cualquier persona que quiera participar en el mismo que se acerque, se ve un día a los chiquilines pintando, y no tengan miedo en participar. Pero muy bien, cerrando con la idea, al final de estos 6 meses tenemos pensado hacer una muestra con todas las imágenes tomadas a lo largo de todo este proyecto. Como estas imágenes serán presentadas durante el reencuentro, durante el primer día, y van a poner en prueba todas nuestras intervenciones. Entonces, muchísimas gracias. Permítame hacer unos agradecimientos. Quiero agradecerle primero a usted por permitir esta instancia. También quiero agradecer al municipio por otorgar los permisos y cuidarnos durante todo este proceso, a la comunidad, porque desde que ha salido todo esto nos han estado apoyando un montón, tanto los padres como personas externas. Y muchísimas gracias a ustedes, los oyentes, por permitir nuestra escucha durante este momento. Muchísimas gracias.
0: Bueno, para nosotros es un placer recibirlos acá. Esta es la emisora del pueblo, es la emisora comunitaria de Pueblo Montes, que siempre está con las puertas abiertas para difundir todo este tipo de actividades. Así que, de nuestra parte, gracias también por habernos visitado en el día de hoy. Ahora estamos cambiando los invitados, salen los primeros chicos del estudio y entran otros que les vamos a pedir en primer lugar que se presenten.
3: Bueno, hola, yo me llamo Juan Vargas, tengo a mi compañera Valeria Gutiérrez y a Rodrigo León, que hoy vamos a presentar un proyecto que hicimos, que ahora ya hablaron los de nuestros compañeros que acaban de salir, que básicamente que en Montes, en el mes de marzo, los estudiantes de nuestra clase, séptimo del Liceo de Montes, nos informaron sobre el proyecto de qué dicen las letras y qué tema nos tocó, que fue el mayo amarillo, básicamente.
4: Bueno, lo siguiente que hicimos fue investigar. ¿Qué era mayo amarillo? Bueno, mayo amarillo es el mes sobre la concientización y reflexión sobre la seguridad vial. ¿Por qué esta fecha? Porque el 11 de mayo del 2011, la ONU decretó el inicio de la acción para la seguridad vial y buscando reflexionar y salvar muchas vidas. ¿Desde cuándo? Mayo amarillo como tal nació en Brasil en el 2014 y luego se extendió al mundo.
5: Investigamos sobre las normas de tránsito y también sobre los significados de los colores de los fondos de los carteles. Rojo, prohibición o obligación. Amarillo, prevención, atención. Naranja, está temporalmente y obliga a bajar la velocidad. Azul, información para llegar a un lugar y reducir recursos. Verde, información para la llegada a un lugar y los kilómetros.
4: Las dos últimas semanas de abril las dedicamos al diseño. La profe trajo cartulinas con las letras y nosotros nos dividimos en 6 grupos y cada grupo tomó una letra y se dedicó a diseñar su letra.
0: Está bueno eso de los colores porque mucha gente se preguntaba por qué mayo amarillo. Pero si uno se pone a pensar, ¿verdad?, en el semáforo, por ejemplo, el amarillo es el que te da como una advertencia.
5: Y el 6 de mayo fuimos a pintar.
6: Bueno, ahora quisiera dar un cierre que básicamente fueron las impresiones personales que tuvimos del grupo con respecto a la propuesta. No sé, por ejemplo, si fuera a dar un mensaje, yo realmente, ya que tengan cuidado, sobre todo en las calles, que miren las señales, que respeten las leyes y todo, y que no, porque pueden perjudicarse a ustedes e incluso a todos, realmente, porque es un peligro andar en la calle, y que como hay que un mensaje también sobre el mayo amarillo. Es que el mayo amarillo es como para recordar las leyes, las señales que hay, sobre todo cuando salimos a la calle, que no estamos solos, el respeto y la paciencia son fundamentales en todos los días, no solo en mayo básicamente, solo todos los años y todo básicamente.
0: Claro que sí, muy buen mensaje. Y verdad que la mejor forma de cuidarnos entre todos es respetando las señales de tránsito, que por algo están allí, ¿verdad?
6: Sí, exacto. Por eso yo creo que nos presentaron este proyecto justo para decirle a nuestros familiares, a todos, básicamente, a nosotros, incluso cuando seamos adultos, cuando manejemos moto, no sé, auto, o incluso para, no sé, los que andan en bicicleta o también los que caminan, no sé, que hay que tener cuidado, básicamente, justo por eso.
0: Perfecto. Me parece muy, pero muy bien. Bueno, muchas gracias, chicos. No sé quién más va a pasar ahora. A ver, las profe, me gustaría que también se arrimaran. Ahí está, muy bien. No querían hablar. Después tengo que pedirles que dejen de hablar, porque ya me pasó con las maestras, cuando el verano educativo, con las maestras de la escuela 67... que no querían hablar al principio y después las tuve que parar, si no, me tienen todo el día acá. Bueno, muy buenos días, chicas, bienvenidas, muy lindo el proyecto que están llevando adelante con los alumnos del liceo.
7: Bueno, mi nombre es Silvana Echar, y un placer, un orgullo acompañar a los chicos. El mérito es todo de las ascriptas, que fueron las que en febrero presentaron tanto Florencia Machado como Estefanía Ceja. Fueron las que presentaron el proyecto institucional a la sala docente en febrero, y bueno, y ahí se fue trabajando en las coordinaciones, y bueno, hoy en día es el proyecto de todo el liceo, pero le doy la palabra a Florencia porque tuvo la iniciativa junto a Estefanía.
8: Buenos días, bueno, creo que los chicos y las chicas ya dijeron casi todo lo que había para decir. Agradecer este espacio por poder estar acá para presentar este proyecto, para que ellos y ellas lo puedan presentar, porque sí, es un proyecto institucional que lo estamos llevando adelante toda la institución, todos los chicos y las chicas del liceo, también los profes y las profes. Así que bueno, básicamente está casi todo dicho. Agradecer el espacio, contarles que bueno, eso va a ser un proyecto que se extiende en el tiempo, así que van a seguir viendo las letras con las diferentes intervenciones, y bueno, y seguirán teniendo noticias de cada mes, cada temática. Lo bueno es que ellos van a tener participación, y bueno, y también darles voz. Y en esto de poder venir a la radio también, es como que, bueno, unimos a la comunidad, a la institución educativa, a la radio comunitaria. Entonces es una manera de, bueno, de trabajar todos juntos y todas juntas. Así que, bueno, muchísimas gracias.
0: ¿Qué fue lo que las impulsó a desarrollar este proyecto?
8: Bueno, justamente un poco el llegar a Montes todos los días a trabajar, ver las letras, y bueno, y eso como que fue una inspiración ahí de ver que esas letras tienen como una gran influencia en quienes llegan y en quienes van y en quienes vienen. Y bueno, y la idea de abordar temáticas dentro de la institución, pero bueno, poderlas compartir con la comunidad y que sean los estudiantes y las estudiantes los que tengan la voz para contar también y para reflexionar sobre eso. Entonces, bueno, es como una conjunción entre eso, entre la participación, las temáticas importantes que creemos que es importante charlar con los chicos y también con la comunidad. Y bueno, y también porque el aprendizaje en tiempos de pantallas a veces hace que sea difícil poner la atención. Y bueno, y el aprender haciendo tiene mucho que ver con esto, con poner el cuerpo, poner los ojos, poner las manos en lo que estamos haciendo, y ahí el aprendizaje se da desde ese lugar. Entonces buscamos también proyectos que los chicos y las chicas puedan poner el cuerpo, que puedan hacer, y mientras hacemos, aprendemos juntos.
0: Ahí está. ¿Y cómo se involucran los alumnos en el proyecto? ¿Ellos participan del diseño, por ejemplo, también de la pintura, de todo eso?
7: Sí, nosotros desde las coordinaciones generamos las temáticas pensando en que, bueno, en mayo se conmemora Mayo Amarillo, en junio el medio ambiente, y así sucesivamente con fechas claves y meses claves de conmemoración internacional. Y a partir de ahí, bueno, les presentamos el diseño. Fue una idea de Mauri Medina, profesora de dibujo, que tiene los grupos, en dividir la clase en diferentes grupos, de seis grupos, porque son seis letras, y otorgarle una cartulina con cada letra a cada grupo. Y ahí el diseño es libre.
0: Ahí
7: en
0: está.
7: Función a la temática, la investigación previa que ellos generaron sobre la temática, el diseño es totalmente auténtico y propio de ellos.
0: Cada grupito interviene en una letra.
7: Ahí va, perfecto.
8: Cada grupo interviene un mes. Ahora en mayo fue el grupo de séptimo que intervino con la temática de Mayo Amarillo, y el mes que viene ya vendrá otro grupo, y así sucesivamente.
7: Esto de las letras fue en mayo, los de séptimo que tenían que trabajar mayo, dividimos la clase en seis grupitos y le otorgamos una letra cada uno.
0: Ahí está.
7: Pero en realidad cada grupo, cada clase después va a tomar todo el diseño de todas las letras de Montes.
0: Qué bueno que está, porque no solamente que se utilizan las letras para brindar un mensaje a la comunidad, sino que además también desarrolla en cierto sentido también la parte artística de los chiquilines.
7: Sí, total, y vimos talentos, descubrimos.
0: Ajá.
7: Talentos.
0: Mirá qué bueno.
8: Sí, grandes talentos, hasta en la fotografía incluso también, para registrar el proceso, porque como contaban los chicos también, la idea es que, bueno, terminado este proyecto, ya en noviembre, que se viene el reencuentro siempre inicia con una obra de teatro que se lleva adelante en el liceo. Entonces, bueno, llega mucha gente al liceo, y bueno, y por los pasillos del liceo la idea es que se haga una muestra fotográfica con el registro en imágenes de todo este proceso. Así que, bueno, tenemos mucho trabajo por hacer, pero se vislumbra cosas lindas.
0: Qué lindo, ¿eh? La verdad que las felicito a ustedes y a toda la comunidad educativa del Liceo de Montes por este proyecto que está realmente muy bueno. Hoy en día todas las localidades tienen letras de hormigón con su nombre a las entradas, ¿verdad? Y está bueno que se les dé esta utilidad, que se utilicen para brindar un mensaje que sea positivo para el pueblo. Está buenísimo, la felicito sinceramente.
8: Bueno, el proyecto se llama ¿Qué dicen las letras? Justamente como un juego de palabras, porque bueno, las letras dicen lo que las letras dicen, pero acá estamos tratando de que las letras digan algo más. Entonces, bueno, un poco también venía por ahí el título del proyecto.
0: Perfecto.
7: Bueno, agradecerte a ti, Gustavo, por el espacio,
0: por favor.
7: Y bueno, y a la radio comunitaria que nos abrió las puertas y bueno, nos sigue ofreciendo este espacio como propio para tomarlo cada vez.
0: Vengan todas las veces que quieran. Para nosotros es un placer recibirlos acá.
8: Muchísimas gracias.
7: Gracias a todos, saludos a la audiencia y a toda la familia de estos chicos que orgullosamente está escuchando y siempre nos apoya también en todo lo que surge desde el liceo.
0: Ahí está, y que los papás tengan cuidado cuando manejen, que escuchen a los hijos también, que hay que respetar las señales de tránsito.
7: Sí, totalmente.
0: Muchísimas gracias.

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4: Yo no atrancaba la puerta de mi rancho ni durmiendo. ¿Pa' qué? Si del lado de afuera, por malo que fuese el tiempo, la enrejaba de colmillos el coraje de mi perro. Cimarrón, medio atigrao, lo hallé perdido en las sierras boqueando de agusanao. Malo como manga de piedra, tuve que traerlo enlazao pa' curarle las bicheras. Y ahí se quedó, aquerenciao, compañero de las lerdas, troteando bajo el estribo ni calculaba las leguas. Y al de aflojaba las hinchas, se echaba a cuidar las prendas. Eso sí, muy delicado, manosearlo, ni le cuento. Se ponía de ojo extraviado y se le erizaba el pelo, con que tenía bien ganado su apelativo, el maleo. Qué animal capacitado para el trabajo en campo abierto. Había que verlo al mentao trajinando en un rodeo. De ser cristiano clavao, que era doctor aquel perro. Yo echar tropilla al corral, le chiflaba entre dos dedos y embretajo en el chiflido, me los traía clean al viento. Y era un abrojo prendido en los garrones de un trueno. Una vez, bandeando tropa con mucha agua en el Río Negro, caí quebrado de un apretón entre un remolino de cuerno, y me ganó la mollera, la oscuridad y el silencio. Cuando volví a abrir los ojos, cruzaba una nube el cielo, gemidos y lambetazos llegaban como de lejos. De repente comprendí, medio me senté en el suelo para darle gracias. Hermano, de esta te quedo debiendo, no me halla ni el pan bendito si no me sacas, maleo. Y una inmensa gratitud se me atracó en el garguero. Bueno, la cosa pasó. Yo entré para el casamiento. Hice el horno, la cocina. Mi rancho estiró un alero y en su chúcara clinera charqueó el arrorró y el rezo. A los 2 años gateaba mi gurí sobre un pelego o andaba por el guardapatio prendido a las cruces el perro, porque él me le sacó las cosquillas al maleo. Habrá tomado por cachorro de su cría el pendenciero, le soportaba imprudencia, se prestaba para su juego, y ande amenazaba caerse, se le echaba bajo el cuerpo. La cosa fue tan de golpe que hasta me parece cuento. Fue después de un mediodía, como para fines de enero. Yo me había echado en el catre para descabezar un sueño, la patrona trajinado, proceando con el borrego, y un redespente aquel grito como de terror: ¡Rosendo! Y ya me pelé para el patio manoteando el caronero. Ella estaba contra el horno, tartamudeando en silencio. Tenía el guricito alzado tembloroso contra el pecho y avanzando agazapado como una fiera. Mi perro asomaba unos colmillos como puñales. Los pelos se le habían parado de un modo que costaba conocerlo, y en las brasas de sus ojos se habían quemado los recuerdos. De un salto me puse enfrente, le pegué el grito: ¡Malevo! Le vi soltar una baba. ¡Está rabioso, Rosendo! ¡No te me acerques, hermano! ¡Echa para atrás! ¡Fuera, perro! De repente me saltó, la diepa a un costado del cuerpo. Sentí como que la mano lo golpeaba contra el pecho y cayó casi sin ruido, como una jerga en el suelo. Cuando lo miré, los ojos se le habían puesto muy buenos, como dándome las gracias. Se le acortaba el resuello, se arrastró, lambió mis pies y me brotó un lagrimeo. No tenía pa' elegir, hermano. Estabas enfermo. Fue por el gurí, ¿sabes? De no, no lo hubiera hecho. Meneó la cola una vez, dos veces, y quedó muerto. Por eso es que desde entonces no me gusta tener perro. Y cuando voy de galope me parece que lo siento. Siempre abajo del estribo, trote y trote por el tiempo.

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1: Buenos días, Gustavo. Hermoso el programa. Me encanta que los jóvenes se apropien del pueblo y estén pensando cómo mejorar el lugar donde viven y cómo dejarlo más práctico, más bonito, más seguro. Bueno, unas felicitaciones para esos jóvenes y para usted también por ponernos al tanto de todas esas actividades tan lindas que se hace para mejorar Pueblo Monte. Un abrazo grande desde acá, con Beatriz, y de nuevo, felicitaciones a todos.
2: Muchísimas gracias, Jesús. La verdad que para nosotros es un placer poder difundir esas cosas lindas que se hacen en el pueblo, porque cuando se da lo contrario, cuando la intervención de los edificios públicos o de los lugares públicos es para afiar el entorno, a veces hasta con palabrotas o con grafitis desagradables. Bueno, en este caso, la intervención de las letras con pintura, con prolijidad, con lindos diseños, como una realización colectiva de toda la clase, de todo el grupo de alumnos con sus profesores, que quieren transmitir un mensaje a través de la intervención de las letras, eso la verdad que me parece maravilloso. Ojalá en todos lados la intervención de los lugares públicos, como en este caso de las letras, tuviera este sentido comunitario, este sentido de llevar un mensaje que sea positivo para todos. En este mes de mayo, donde ellos inauguran el proyecto, porque el proyecto va a abarcar, como los mismos chiquilines lo explicaron, durante 6 meses, con diferentes temáticas. Bueno, en este mes de mayo, mes inaugural del proyecto, hablan del mayo amarillo. El amarillo que da la idea de advertencia, de cuidado, ¿verdad? Como cada vez que vamos a cruzar una calle donde hay un semáforo y justamente la luz amarilla lo que nos indica es eso, cuidado, advertencia. El respeto de las señales de tránsito es algo fundamental. Lamentablemente eso se ve poco en todos lados, no es un problema solo de Montes, lo hemos visto en todos lados. Y nosotros que los fines de semana hacemos muchos kilómetros por el tema del fútbol, lamentablemente lo hemos visto en infinidad de ocasiones. Sin ir más lejos, el domingo de noche, al regreso del partido que fuimos a transmitir a Libertad, departamento de San José, que vinimos por aquel lado, por San Ramón, Chamizo, Fray Marcos. Bueno, justamente en San Ramón le paramos arriba a una moto que se cruzó por delante de la camioneta sin luz, sin poner señaleros. El muchacho no llevaba casco, no llevaba chaleco, vestido de negro, apareció de golpe allí como un fantasma. Por suerte íbamos despacio, pero la verdad que le frenó, no sé, a 2-3 metros, y la moto pasó por delante. Atrás venía otra moto en las mismas condiciones, y bueno, por suerte, cuando sintió la frenada, esa moto aminoró la marcha y pudo frenar. Nos dejó pasar a nosotros y después pasó él. Pero eso es en todos lados. Después, cuando me vinieron a traer acá, a Montes, que no recuerdo bien qué hora sería, pero ya era de noche, por supuesto, también por la avenida principal, por acá, por Avenida Centenario, también un muchacho haciendo Willy, solo, sin casco, sin chaleco, no sé qué hora de la noche era, no sé, no, público no tenía, no sé cuál es la diversión. Porque a veces, bueno, yo qué sé, cuando uno es joven, si están las chiquilinas mirando, bueno, capaz que uno por hacerse ver un poquito levanta la moto y hace unos metros en una rueda. Pero en este caso, solo el muchacho en una avenida que era un desierto, porque a esa hora no había nadie, aparte todo oscuro, y bueno, no sé cuál será la diversión, ¿eh? Con las cosas que han pasado aquí, en nuestra propia localidad, donde un joven perdió la vida, lamentablemente. Y no se escarmienta, no se toma conciencia del peligro que es andar haciendo ese tipo de piruetas sin sentido, porque uno se pone a pensar, ¿para qué? Pero bueno, ojalá todo lo que se haga por la toma de conciencia en temas de tránsito de resultado. Dentro de esas cosas que se tratan de hacer está este proyecto del Liceo de Montes a través de la intervención de las letras, el mayo amarillo. Se quiere dar un mensaje justamente de que hay que tener cuidado, de que hay que prevenir más que nada en los temas de circulación vial. Ahora seguimos con la música. Vamos a escuchar a otro hombre de nuestra zona. Vamos a escuchar nada más y nada menos que al Cacho Artigas.

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ha de haber algo de cierto, porque el peor de los linchera que ha caído a boca de noche sin saber nada siguió. 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
1: Seguimos en Folclore de Dos Orillas y ahora vamos a escuchar a Copla Alta con el tema No me mires así.

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0: Muy, pero muy buenas tardes a
1: toda la paisanada. ¿Cómo están? Bienvenidos. Bienvenidos a este segundo domingo del mes de mayo, domingo 10, para ser más exacto, en donde a partir de las 16 y hasta las 18, a través de Radio Universal FM 95.3, abrimos nuevamente nuestra tranquera. Invitamos a sentarnos alrededor de este fogoncito criollo en nuestro galpón de la música y nos disponemos a compartir todos juntos una tarde más de entre mates y milongas. ¿Cómo están? Bienvenidos, espero que estén bien, espero que hayan tenido una linda semana, un lindo domingo en familia, si todavía están reunidos, espero que así sea. Nosotros aquí estamos comenzando un nuevo programa más de Entre Mates y Milongas, muy contentos de poder encontrarnos con todos ustedes a través del aire de la Universal FM 95.3, a través del Facebook en vivo, como ya por ejemplo está conectándose Mario Oscar Bravo. Bienvenido, mi querido amigo. Hola, Javi Minetti, ¿cómo andás, hermano? Ya están conectados los amigos que gustan de escuchar alguna milonga, alguna payada aquí a través de la Radio Universal y de este sencillo y humilde programa.

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3: Buen día, Gustavo, nos dice Mario Pérez. Pasame el duelo de la ranita. Saludos, acá estamos escuchando Al Firme. Un saludo para ti, Mario, y aquí está el tema que nos solicitaste.

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4: 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El saludo para Gervasio, que hoy se comunicaba tempranito con nosotros, nos mandaba una foto muy linda allí, tenía la pavita en el fuego, ya calentando el agua para tomarse unos matecitos temprano, y ahora nos vuelve a saludar para decirnos que está en la sintonía. Así que le vamos a dedicar la próxima canción. Es una milonga campera que se llama En mis tiempos de arriero.

0: ¿Cuántas verdades dice, verdad, esta canción que se llama En mis tiempos de arriero, donde se narra una serie de valores que antes existían y que ahora no? Dice por allí, ahora todo el mundo anda apurado, pero no saben para qué, para dónde ir. Y es así realmente. Después, bueno, todo un montón de cosas que se han ido perdiendo. No sé por qué me venía a la cabeza un caso que me había contado un amigo ya hace unos años. Él tenía una pequeña empresita y había un muchacho que estaba sin trabajo y un día le dijo, si tenés alguna changa, dice, por favor acordate de mí, dice que estoy precisando. Bien, el muchacho lo tuvo en cuenta, dice, ahora no tengo, pero si tengo algo te llamo. Y todos los días o cada vez que lo veía le decía, ¿y? No ha salido nada. No ha salido nada. Bueno, no te olvides de mí, por favor, que quiero trabajar y que esto y que el otro. Y un día tenía una changuita para él y se acordó. Entonces lo llamó. Mirá, fulano, dice, ¿estás sin trabajo todavía? Sí. Ah, bueno, dice, mirá, tengo una changuita. Dice, mañana tenemos que ir a Montevideo. A las 5 de la mañana vamos a salir en el camión, vamos a Montevideo, que iban a cargar unas cosas allá para después traerlas para la campaña. Dice, y está, dice, precisaría, dice, alguien que me dé una mano. Dice, pues, hay unas cuantas cosas medias pesaditas para subir al camión. Bueno, dice, a las 5 menos cuarto por ahí, estate acá. Dice, porque a las 5 ya voy a salir. ¿Y cuánto va? ¿Y cuánto me pagás? Le dijo. Bueno, dice, mirá, eso todavía no sé. Dice, porque tengo que arreglar con el hombre allá, a ver cuánto me va a cobrar por esas cosas y todo eso. Dice que todavía no lo tengo claro. Dice, pero yo te aviso, dice, que estate al alpiste, dice. Yo esta noche te confirmo si vamos o no. Dice, y ya te digo cuánto es el jornal también. Dice, vamos a salir a las 5, dice, y a las 2, a las 3 de la tarde ya estamos de vuelta. Ah, bueno, está, dice, veo, si me sirve, dice, capaz que voy contigo. Y entonces, me decía mi amigo que le cayó tan mal aquello, le hizo un mal efecto, ¿verdad? Porque hacía como un mes que le estaba pidiendo trabajo y antes de saber lo que tenía que hacer, ya le estaba preguntando cuánto le iba a pagar. Entonces agarró, ay no, lo llamó en la noche, dice, ah, mirá, dice, no me arreglé con el hombre. Dice, al final no voy a ir, por el momento no voy a ir a Montevideo, dice. Así que está, descansa tranquilo nomás. Ah, bueno, está, dice, y si sale algo, dice, no te olvides de mí. No, que me voy a olvidar, está loco. Agarró y llamó a otro muchacho y se fue con el otro a las 5 de la mañana. Ya salieron para Montevideo a buscar todo eso que iban a cargar allá. Y bueno, son cosas que pasan, ¿no? Valores que se han perdido y después hay gente que se queja, que le va mal, pero también hay muchos que se lo buscan, ¿verdad? Como en este caso. No sé por qué estaba escuchando esa canción y lo primero que me vino a la mente fue justamente ese caso que le había pasado a un amigo.
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0: Cada vez que uno recuerda las cosas de antes, se vuelve un poco niño también, como dicen los hermanos Cuestas.

0: Con la música de los hermanos Cuesta saludamos al amigo Bebe Mesa. Le mandamos un abrazo muy fuerte desde aquí, desde Universo FM. Y gracias a él también por tenernos en cuenta para darnos alguna noticia de su familia. Así que muchísimas gracias, Bebe, por la comunicación. Un abrazo para ti, para Jorge, desde aquí, desde Universo FM.
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0: El saludo también para Blanca, la popular cholita del Barrio Nuevo, que también se comunicaba con nosotros tempranito, también para ponernos sobre aviso de ciertas novedades. Muchísimas gracias a Cholita también.

¿Cómo están, muchachos de la radio? Dice Gervasio. Qué lindo día de sol tenemos hoy. Está frío, pero bueno, estamos en tiempo porque se acerca el invierno. Gracias por los saludos. Y acá estoy haciendo una rica polenta, dice Gervasio.

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2: Te acompañamos en cualquier lugar que tú estés, en Montes, en Míguez, en Solís, dentro y fuera de fronteras, mucha gente que nos escucha por internet también, algunos montenses que están fuera del país y que encuentran en esta emisora una especie de puente, ¿verdad?, con sus afectos, con su lugar de nacimiento. Así que un saludo enorme para toda la querida audiencia de Universo FM, allí donde se encuentren. Por ejemplo, Marcelo Lagos, que nos escucha desde la ciudad de Pando, y nos dice: buenos días, amigo, acá estoy escuchando Universo FM de Montes. ¿Me podrías complacer con el tema del sabalero Angelitos? Claro que sí. Gracias, un saludo a ese pueblo lindo. Muchísimas gracias a ti, Marcelo, por estarnos acompañando en esta mañanita fresca y soleada de martes. Y aquí está el tema que nos solicitaste. José Carvajal canta Angelitos.

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2: Buen día, Gustavo, nos dice Juan Carlos. Buen programa. ¿Podrías pasarme algo de Majai Correa para escuchar aquí? Cómo no, con muchísimo gusto. Algo de Majai Correa siempre es lindo escuchar en la radio. En este caso tenemos el tema A Mi Pago. Majai Correa.

Buen día, Gustavo, nos dice Oscar Pérez. ¿Me podrías pasar por Chalar, la loca del Bequeló? ¿Cómo no? Con muchísimo gusto. Aquí está el gran Santiago Chalar interpretando ese tema tan conmovedor que nos habla del drama de una época que ojalá nunca más vuelva a repetirse en nuestro país, la época de la Guerra Grande. La loca del Bequeló nos interpreta Santiago Chalar.

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1: ¿Qué les parece escuchar ahora un lindo recitado en la voz de un gran recitador como don Abel Ibrud? Vamos a complacer de esta manera un pedido que nos hacía el amigo Ariel de allí de la zona de Ruta 108. Por ser de campo se llama este tema que interpreta Abel Ibrud.
2: De tanto que ando la huella con mis versos por delante, creo que he sido constante para sacarle el fruto a ella. Tengo por guía la estrella que a cada paso enarbolo, a mis principios me enrolo aunque lo pague con creces. De caerme tantas veces aprendí a pararme solo. Yo creo que soy consciente de lo que pienso y lo que hago, y entro y salgo a cualquier pago sin temor ante la gente. No me aparto del creyente que adora un edil que ha muerto, pero quien pare en mi puerto sabe que hay en mis valores una montaña de errores que tengo con mis aciertos. Quien conoce mi mensaje sabrá el terreno que piso y de que siempre utilizo lo mejor de mi lenguaje. Sepan que va en mi linaje no temerla la derrota, porque he sangrado gota a gota mis comienzos ignorados. Y quien juzgue lo que andao le puedo prestar mis votos. No han de encontrar la medida que purifique mis versos, pero sabrán del esfuerzo que le dio forma a mi vida. Mi expresión está nutrida del sabor del alma mía. Trato de armar mi poesía con lo que el pueblo me brinda, y no con palabras lindas que a veces están vacías. Soy siempre un agradecido de jamás hablar por gusto, y en lo posible ser justo, creo que es de bien nacido. Siempre voy comprometido con mi amiga la igualdad. Sé que con mucha humildad más de alguno he hecho un esfuerzo para ir a escuchar mis versos por cuestión de identidad. Tuve la suerte en mi andanza que siempre fue un desafío, por sacar del pobrerío gran parte de mi enseñanza. Sé de aquel que no le alcanza pero lo mismo se empeña, que vive, trabaja y sueña de frente al día que viene. Muchas veces el que más tiene el que menos me enseña. Añoro aquellos momentos de una época pasada, que la palabra empeñada era el mejor documento. Aprendí que el sentimiento endulza la humanidad, sin libros de facultad considero sin ser ducho, que hay libros que enseñan mucho y otros son libros nomás. Crié en mis versos el tesoro para que sean de buen pabilo, y no cambiaré mi estilo por más que me ofrezcan oro. Voy logrando lo que añoro, seguro por donde voy, y si he venido hasta hoy conforme con lo que llevo, a mi público le debo gran parte de lo que soy. Creo que no es necesario hacer notar mi trabajo, porque como soy abajo lo soy en el escenario. No le temo al adversario pues no ocupo su terreno. No me envenena el veneno que trae el ánimo insano, porque como buen cristiano también tengo amigos buenos. Bueno, por acá le estampo el final junto a mi nombre. Quedó claro que soy hombre nacido y criado en el campo. Será mi lugar que a campo noble, fecundo, elocuente, me hallarán siempre de frente por cuestión de hermano a hermano, por todo el calor humano que me da siempre mi gente.
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4: Hola, Gustavo, ¿cómo andás? ¿Andás bien? ¿Qué te iba a decir? Muy lindo programa. Si querés pasarme algo de Pablo Estramín, si podés, si querés. Y la verdad que es muy bueno el programa tuyo. Bueno, Gustavo, que andes bien.
1: Un saludo grande para el amigo Edgardo. Muchas gracias por acompañarnos en esta mañanita fresca y soleada de martes. Ya vamos a estar buscando algo de Pablo Estramín para dedicárselo al amigo Edgardo y también para que la audiencia lo pueda disfrutar. Pero antes vamos a escuchar otro recitado que nos solicitan también. La señora Mabel González quería escuchar el tema Mama Gaucha. Lo recita Milton Pino y dice así.
5: Hay un verso que hace poquito también lo escribimos. Y no quiero chocar a nadie, pero solamente quiero que aquel que la tenga, a la madre o al padre, que lo sepa valorar. A veces estamos ofendidos porque nos creemos que los viejos están equivocados, pero no pensamos de que muchos años antes que nosotros ellos tuvieron la edad que tenemos nosotros hoy en día. Cuando somos jóvenes, somos adolescentes, pensamos que qué equivocados que están los padres. Pero cuando uno llega a la edad de los padres, dice, qué razón que tenía mi viejo, lástima que no está para preguntarle. Hay una historia de una viejita que, teniendo 14 hijos y más de 40 nietos, murió sola como un perro en un rancho de Chapa. Y después que murió, los hijos no le alcanzaban los pañuelos en manos para llorar sobre el cajón de la madre. Cuando la tenían en viva, pasaban a las 3, 4 cuadras sin saber. Quizá que le daba vergüenza decir que bajo ese rancho de Chapa vivía la madre de ellos, porque tenían camiones, porque tenían hacienda. ¡Qué pena que es eso! Qué lindo que es ir a la madre y darle un beso a la cabeza y decirle, vieja, cuánto te quiero. Yo creo que ni haciendo 20.000 veces le pagaría a mi madre en haberme parido. Pero gracias a Dios y la Virgen, hasta el último día que se fue, la llené de besos, caricias, le llamé por teléfono, la acompañé. Y fue la novia más linda que estuve en mi vida. Y yo sé que Dios la debe tener a la derecha de Él porque la necesitaba. Por eso el que tenga a la madre en vida, no le cuesta nada perder 5 minutos en un camino y pararse para decirle, vieja, cuánto te quiero. Un abrazo, una caricia, un beso. Yo creo que tendrían que cerrarse las puertas de los asilos de ancianos, porque no pueden estar los viejos tirados como perros. Yo creo que una madre y un padre pueden criar 15, 20 hijos, pero 15, 20 hijos no tienen los huevos para criar o tenerlo al padre y a la madre. ¿Por qué es tan injusta la vida? Creo que el ser humano la hace injusta. Y me dolió tanto lo de esta viejita. Le llevábamos leche y cuando estaba la puerta cerrada, no dejé la leche, me dice mi vieja, mañana le dejé 2 litros. Y al día siguiente fui y le dejé 2 litros. Y el tercer día cuando fui, vi el gatito encrespado bajo una rama y me formé la idea de que ella le pasaba algo. Y abrí la puerta del rancho y estaba ahí, caída. Una hinchazón enorme, ya 4 días fallecida. Yo con 6, 7 años, un julepe que ni te cuento. Y hace muy poco tiempo soñé escribirle un verso y el otro día fue como que me lo dictara. Y dice así, no quiero chocar a nadie, pido disculpas. Que la valore el que la tenga en vida y para que no la tenga que sea una vela encendida. Dice, abrí la puerta del rancho y ahí la encontré tirada. Ella que siempre dio todo sin pedir una migaja. Fue madre de varios hijos, pero estaba abandonada. Y teniendo muchos nietos, ninguno la visitaba. Y aunque sufría por dentro, había sonrisa en su cara. Mirando para el camino, horas enteras pasaba, como esperando que a alguno le alcanzara un vaso de agua. Maldito sea el destino que le tocó, pobre anciana. Ella que ha luchado tanto desde su lejana infancia y sola compartía el rancho con una soledad ingrata que qué diablo tendrán los hijos? De cerebro, poco y nada. Si pensaran un segundo en aquella mamá gaucha que para criarlos a ellos temprano se levantaba y pegando unos silbidos solía encerrar las vacas para hacerle el desayuno con leche recién sacada. Hasta hace muy poco tiempo se la veía con la pala cortando cardo, chamico, con las manos escarchadas, lavando en un piletón ropa ajena y de la casa. Si parece maldición que ninguno se acordara de aquel ranchito destruido donde vivía su mamá. Yo andaba por el camino y me acerqué a saludarla por si precisaba algo y hallé la puerta cerrada. Tuve un mal presentimiento cuando debajo una rama su gato medio encrespado es como que me anunciaba que ya estaba ahí en el suelo pidiendo que la ayudaran. Había caído boca abajo y en sus manos una carta que le escribió a sus hijos pidiendo que no gastaran, que tampoco pierdan tiempo ni siquiera para velarla, que ella había esperado tanto que vengan a visitarla o que se llegara un nieto para saber cómo andaba. De nada sirven los llantos ni comprar la mejor placa si nadie estuvo a su lado cuando ella los precisaba. Por eso es que a vos te pido, si la tenés, valorala. A ella que ha luchado tanto, no la dejes abandonada. En vida sirve un te quiero más que en la tumba mil lágrimas. Muchísimas gracias, que Dios y la Virgen los bendiga.
1: Qué letra, ¿eh? Qué letra que realmente llega a conmover las fibras más íntimas de cualquier ser humano. Por ahí nos decía Mario Pérez, refiriéndose al recitado de Abel Ibrud, que grandes verdades se dicen en ese recitado, claro que sí, y también en este que acabamos de escuchar, que lo recitaba Milton Pino y se llama Mama Gaucha. Vamos a complacer el pedido del amigo Edgardo, vamos a escuchar algo de Pablito Estramín, un lindo tema que se llama A pesar de todo.

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1: Buenos días, Gustavo, ¿qué tal? Muy buen programa, como siempre, Gustavo. Muy lindo el programa. No te voy a pedir tema porque están todos muy buenos. Pero me pasó algo, vos sabés que el domingo estaba escuchando en la emisora de radio y no sé quién es el muchacho que da el programa de radio los domingos en la tarde, en la tardecita, como a las 6 de la tarde. Vos sabés que me mató con lo que dijo. Vos sabés que me corrió un escalofrío por el cuerpo. Dice que cuando veía una tapera se alegraba el hombre, porque alguien había vivido ahí. Le digo, estamos todos locos. Ni sabe lo que sufrieron la gente que vivió en una tapera, que lamentablemente tuvieron que dejar los ranchos. Yo para mí que es muy joven hombre y no sabe lo que habla. Es lamentable. Muy buen programa. El Jaguar Overo, mirá, tiene Jaguar Overo, hace pila que no lo escucho. Y está precioso ese tema. Es medio larguito, capaz que no te conviene pasarlo porque lleva mucho tiempo. Pero aunque sea la mitad, se hace el favor. Muchísimas gracias, Gustavo, que tengas un buen día. Y el tránsito, no te digo nada, como hablaba del tránsito, el tránsito en todos lados. No solo el monte, acá en Solí es un desastre, el Mina es otro desastre. Sí. Y las rutas nacionales, ni hablar.
2: Sí, se ve de todo.
1: No hable de las rutas nacionales porque es un caos.
2: Sí.
1: Nadie respeta a nadie, ni los camiones, ni los autos, nada. Es un desastre. Un desastre total. Y eso que dijeron que iban a multar si iban hablando por teléfono o iban tomando mate, toda mentira. Si te pueden agarrar una infracción ahí en un radar, ahí sí te meten una multa. Pero mano, tranquilazo nomás. Ah, no hay respeto, ¿eh? No hay respeto.
2: Se ve de todo.
1: No hay un cariño, no hay nada. Se terminó todo. Bueno, que tenga una buena tarde, que pase bien. Muchas gracias por todo.
2: Muchas gracias, Néstor, por la comunicación. Vamos a ver si tenemos un tiempito y podemos pasar el tema que tú nos estás solicitando. En las rutas se ve de todo, de todo. De un vehículo pasar a otro sobre un puente a toda velocidad, de pasar en una curva, de pasar con doble amarilla, con raya doble amarilla en el medio de la ruta, que está prohibido pasar para los que van en un sentido y en otro, de pasar hasta dos o tres vehículos a la vez, aún con doble línea amarilla a su izquierda. Es increíble. Pero las cosas que se ven en la ruta, no, dan para hacer un libro realmente. A ver qué nos dice el amigo Edgardo, cuando allí está entrando un mensaje de la compañera Susi también, que ya vamos a escuchar enseguida. A ver, Edgardo, ¿qué nos dice?
3: Al que no le llegue esa letra, Gustavo, no tiene corazón. Te lo digo sinceramente.
2: No, esa letra de la madre, por favor. Bueno, recién nos llamaba Ubaldo Abel Tejera Falero también para decirnos que los ojos se le habían llenado de lágrimas escuchando ese recitado Mama Gaucha. Un recitado que lo solicitaba la señora Mabel González, a quien le mandamos, por supuesto, un saludo enorme para ella, para toda su familia, y que nos decía que en algunas radios sabía que había gente que lo pedía y no se lo pasaban porque supuestamente era demasiado triste. Pero son cosas de la vida y son cosas que están pasando en nuestra sociedad, que nos pueden gustar o que no nos pueden gustar, que nos pueden causar tristeza, pero son cosas reales. ¿Por qué no escucharlas? ¿Por qué ocultarlas? ¿Por qué prohibirle a la gente que escuche ese tipo de canciones? No, eso no puede ser. En cuanto a las taperas, a mí personalmente una tapera me da tristeza, más bien, porque pienso que en su momento esa tapera fue el hogar de una familia, que como todas las familias empieza una vida con mucha ilusión, un matrimonio joven, me imagino, que trae hijos al mundo, que los manda a la escuelita rural de su pago, y después por diferentes razones, cuando llegan a viejos, se tienen que ir de allí, porque ya el campo no les da de comer, porque no da realmente, porque hoy el campo lo trabajan empresas grandes, con mucha maquinaria, con muchos recursos económicos, con mucho personal. Ya no es como antes, que la propia familia trabajaba su chacra y la chacra le daba todo lo que necesitaba para vivir todo el año. Son cosas también que han ido cambiando, que nos pueden gustar, que no nos pueden gustar, que nos causan tristeza, pero que también hay que aceptarlas, porque los tiempos cambian y con los tiempos cambian también todas las cosas que hacen a una sociedad. Pero es triste, me parece, ver una tapera, porque lo que ayer fue un hogar, lo que ayer fue un nido de amor, de ilusión, hoy en día es solamente una ruina, paredes que se van cayendo de a poquito, ¿verdad? Y ahí no hay nada, solamente campos y chircas, nada más alrededor, en todo aquello que un día fue vida y amor. Lo mismo pasa con las escuelitas rurales, la mayoría de ellas cerradas, esos lugares donde en un momento tantos niños correteaban con su alegría, con sus juegos, con sus gritos, y hoy en día es todo silencio también y abandono, solamente el sonido del viento, de los campos, es lo que se oye por allí. En fin, hay tanto para hablar realmente de cómo han ido cambiando las cosas, y nosotros nos damos cuenta porque estamos en zonas semirurales, podríamos decir, como Montes, Míguez, Solís, pequeñas localidades que han crecido en el medio de los campos, en el medio de la campaña oriental. Pero la gente que está en la ciudad ni cuenta se da de cómo ha cambiado el Uruguay, porque claro, como no conocían lo que había antes, tampoco conocen lo que hay ahora, piensan que todo más o menos lo mismo. Pero nosotros acá afuera, sin duda que sí, que nos damos cuenta cómo ha cambiado el paisaje, cómo han cambiado las cosas y cómo ha cambiado la gente también, que es un poco lo que hablábamos en el transcurso del programa. José Salvarrey, uno de los oyentes silenciosos de Universo FM, hoy rompe el silencio para comunicarse con nosotros. Bienvenido, José.
4: Hola, Gustavo, ¿cómo está? La verdad, qué verso se pasó ese hombre. Pasalo más seguido para que todos lo recuerden bien, que lo tengan bien clarito. Para más de cuatro le hace falta ese verso escucharlo. Pero buenazo.
2: Muchísimas gracias a José, otra persona que evidentemente se ha sentido conmovida por la profundidad de ese recitado de Milton Pino. También Marcelo Lagos se refiere al mismo, dice: muy buen recitado en recuerdo a una madre, me hizo emocionar. Gracias a Dios pude acompañar a mi viejita hasta que casi murió en mis brazos. Quiero saber cómo se llama el recitador, la verdad, impresionante. Milton Pino es el autor y el recitador de esa letra que se llama Mama Gaucha. Ahora sí vamos a escuchar el mensaje de nuestra compañera Susi.
5: Muy buenos días, Gustavo. Y bueno, buenos días para la gran familia de Universo, para todos los que te están acompañando, para los compañeros de radio, para los colaboradores y los oyentes silenciosos, a todos en general. Un muy lindo, muy buen programa, me encantó aquella milonga que pasaste de primera que perdonen, me parece que perdonen mi general, qué,
2: sí,
5: qué linda que estaba,
2: divina,
5: qué
2: bueno,
5: qué bien, qué bien, sí. Qué voz también, qué preciosa, me encantó, me encantó. Bueno, muchas gracias, Gustavo, por siempre estos programas tan lindos. Y bueno, como dije, saludos para todos, feliz martes, feliz programa. Y bueno, muchas gracias por todo, Gustavo.
2: Muchísimas gracias a ti, Susi, por tomarte la molestia de mandarnos ese mensajito. Vamos a complacer un pedido de Ubaldo Abel Tejera Falero, querido amigo de la ciudad de Míguez, que se comunicaba con nosotros, también emocionado por el recitado de Mama Gaucha. Y sabemos los gustos musicales de Ubaldo, le gustan las cosas criollas y es un gran admirador también de Luis Peña Rodríguez. Vamos a pasar este tema, que es uno de los más conocidos de Luis Peña Rodríguez, pero que hacía un tiempito que no pasábamos en nuestros programas. Un pedazo de carreta, así se llama, y lo canta Luis Peña Rodríguez.

0: Qué lindo tema realmente, ¿eh? Un pedazo de carreta, así se llama y lo interpreta su propio autor, Luis Peña Rodríguez. Las carretas, otra cosa que también se ha perdido en el paisaje de nuestro país, ya no se ven carretas, por lo menos circulando. Si se ve alguna es porque está de adorno en alguna estancia turística o porque quedó sin circular más, detenida en algún lugar y detenida también en el tiempo. Bueno, ya en el final de nuestro programa vamos a complacer el pedido de Néstor Rodríguez. Vamos a escuchar El Jaguar Overo por Mario Pino y luego regresamos ya para despedirnos.
1: 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Había gran animación en aquel hermoso día, causaba aquella alegría el cumpleaños del patrón. Acoplados ya los gauchos, llegó así un desconocido, como hombre bien vestido, criollo de linda estatura. Rastradearon la cintura, buena vincha, buen sombrero. Traía aquel forastero de tan simpático rostro. Calzaba la bote potro, grande rodaja de acero. Se presentó al capataz y solicitó permiso, fijándole compromiso para ayudar a la criolla. Dijo formar en la troya como simple aficionado, y el capataz conformado dijo bondadosamente: quédese tranquilamente, me causa el mayor agrado. Habían en el corral 20 potros invernados, entre esos dos reservados pero uno sobresaliente. Era un mestizo imponente, le decían el jaguar. Nadie lo quería montar por las mañas que tenía, y aquel que lo conocía jamás lo quería ensillar. 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

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Muy bien, dijo el capatá, pero les diré al corriente que aquí hay hombres muy jinetes, nadie le para en el lomo. 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

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Guitarras y acordeona tocaban alegremente. Dijo el capataz sonriente, muchacho, a la portera: ya no hay más hora de espera, cada cual con su rebenque. Y el caguar en el palenque estaba que era una fiera. Unos armaban los lazos, los otros las boleadoras, y contaban sin temor a verlo el jaguar apartado. Los autos bien colocados con los testigos por guía, claramente se veía de costado y por derecho. Los fotógrafos en provecho sacando fotografía. Al jaguar en el palenque un criollo se lo regió, y el jinete lo saltó con el rebenque en la mano. Gritó: largue los paisanos a fiera talmentada. Y el otro en sus compadradas le dijo: potrillo arisco. Y en la punta del hocico le pegó una cachetada. El bruto contó.

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Vos sos el jaguar overo que te has tragado un jambón. Sabrás que yo soy el león quien vino a rayarte el cuero. Como si hubiese entendido, el jaguar se enarboló y el rebenque retumbó en las paletas heridas. Bellaqueando siempre a vuelta las cruces lo llevó. En el salto se volcó y aprovechó la volada, dando una mortal sentada que casi lo despidió. Lo salvaron las espuelas en el cuero retorcido, y el animal se ha rendido en la sopa y corral. Un criollo le tiró un pial y gritó: ¡viva cuñao! Como también se ha portado este piado, está esperando. Salió el gaucho trompezando totalmente acalambrado. El público lo aplaudió con entusiasmada gloria. ¡Viva las de la victoria y el de merecida fama! Y hasta un enjambre de damas que se encontraban reunidas, todas ellas presumidas, también lo felicitaron. Y con gusto le curaron las dos rodillas heridas. El jaguar que...

0: brujería.
1: Escuchábamos a Mario Pino con el Jaguar Overo en el cierre del programa de hoy. Amigos y amigas de Universo FM, esta ha sido la edición número 118 de Folclore de Dos Orillas. Hemos estado prácticamente 4 horas compartiendo la mejor música folclórica de nuestra emisora. Hemos tenido también la gratísima visita de una delegación del Liceo de Montes, profesoras, la profesora Silvana, la profesora adscripta Florencia, con varios de sus alumnos para explicarnos en qué consiste este proyecto de intervención de las letras de hormigón de nuestra localidad, comenzando en este mes de mayo con el mayo amarillo, como se le ha dicho a esta iniciativa, como se le ha llamado a esta iniciativa, que tiende a concientizar a la gente de la importancia de respetar las señales de tránsito, de manejar con prudencia, que es la forma de cuidarnos entre todos. Esperando que el programa haya sido del agrado de todos ustedes, me despido con la promesa de volver el próximo jueves, si Dios así lo dispone, con fútbol y folclore, también a partir de la hora 9. Hasta entonces, que pasen ustedes muy, pero muy bien.
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0: Pero amigas, amigos, buenas tardes para todos. Bienvenidos, ¿cómo está la audiencia? En esta tarde no tan fría, pero se presenta también, ¿eh?
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0: 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Poco antes de la hora 18, estoy por acá hace rato. Vamos a arrancar la tarde.
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0: Les habla de este lado, un placer y gusto estar, ¿eh? Jorge Daniel, de este lado.
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0: nuestros hogares, todos ustedes, claro.
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0: Chacho Ramos, invierno pasado, estamos abriendo.

0: abriendo la comunicación al 098-218-496. Bien, el directo es el 4317-3475. Suave, lentamente arrancamos la tarde.
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0: Emitiendo vía internet también a través de fmuniversomontes.com.uy. 25 oyentes en este momento, así que bueno, muchas gracias por estar ahí, ¿eh?
2: ¡Oye!
0: Acá estamos en vivo y en directo. Bueno, pueden pedir el tema que quieran, ¿eh? A través del 098 218 496.

0: nublado por acá, ¿eh? Dios lindo.
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0: Bueno, vamos arriba con esto. El Chatito Arismendi arranca la tarde de esta manera, con este enganchadito. Tengo una mulatita que tiene frío, pero bueno, dale, ponele calor.

0: bien, así que estamos por acá a través del 4317-3475. En esta tarde, cuando son la hora 18 en punto. También a través del 098-218-496.
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0: La gran banda fuerte, No Soy de Sonido Caracol.
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0: Tenemos algo del municipio, dice área de discapacidad, Canelones, informe.
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0: Es un video que tenemos por acá, a ver qué dice este video, vamos a ver qué dice. Es bárbaro, adelante, adelante.
2: 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Luis Alberto de Herrera, sin número. Para usuarios de lengua de señas uruguaya, contaremos con intérprete. 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

0: más pequeños.
1: Muy buena la propuesta entonces para estas personas con discapacidad.
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1: Por acá hay un audio también que llegó al que dice ese audio. Buenas tardes. No tengo por acá quién es. A ver, adelante.
2: Hola, buenas tardes. ¿Cómo andan? ¿Andan bien? ¿Todo tranquilo por ahí? Acá habla Lisandro Peña de acá de Las Nutrias. Si los podría pasar algún tema de la penúltima ahí que a tu elección, y mandarle un saludo a Alan Peña que siempre está fiel escucha prendido de la cantora, y bueno, muchos saludos para todos ahí.
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1: Bueno, muy bien, temita de la penúltima.
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1: Gracias, Peñita, por ahí también.
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1: Para Alan también un gran saludo de la familia.
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1: Enseguida sale un temita de la penúltima. Bueno, vamos arriba, 098-218-496. Acá hasta la hora 23. Cuando son las, como les decía, ahora son 18:02.

0: Bueno, muy bien, pidiendo canciones, vamos arriba, 098-218-496. Ahora tenemos la música legendaria de los Guaguancó.
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0: pobre de... 098, como le hicieron recién con el tema La Penúltima. Vamos a llegar dos temitas en medio uno, porque la tarde está tranquila.
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0: Muero por ti, el soltero de La Penúltima, fue Amar Azul.
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0: Vamos a la comunicación, 098, vamos arriba con el mate, el termo, la torta frita, el pastel, el queso, lo que quieran comer. Se pueden tomar un mate cocido también, ¿eh? Sí. La linda la tarde para meter una taza de gofio y leche. La linda la tarde para tomarse un buen té bien calentito.
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0: Yo tengo un juguito acá nomás para tomar.
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0: Bueno, esperando la comunicación, como le decía, vamos arriba, 098-218-496.
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0: Claro, ¿para qué? Creo que es temprano todavía, pero bueno.
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0: Compadre de los Guaguancó, ¿eh?
1: De cuatro.
0: Vamos con la música, vamos arriba.

0: Ay, la conoció un domingo, la charanga más charanga. Sonido Cotopax.
1: Sí. Después vamos al parque.
0: Y después está frío para ir al parque. Bueno, acá tengo a Roberto Olivera de Mina. Vamos, se está moviendo, se está moviendo. Vamos arriba, Roberto.
2: Buenas tardes, Jorge, ¿cómo andas? Saludos para Mara, Soledad, Elvio, para Graciela, a Susi, a Dula, a Fabi, a su familia, María Soledad, a Blanca, a María Isabel, la Nerita y a nuestro gallo. Algún temita a tu elección, ¿eh? Y gracias.
0: Bueno, muy bien, Roberto, un beso grande para vos. Ya te va a hacer llegar algo que a vos te gusta, ¿eh? Después de este tema de la charanga, más charanga, sonido Cotopaxi, que dice y canta, que dice que la conoció un domingo. Bueno, vamos a ver.

Préstame algo, dice Blanquita, ¿cómo no? Y bueno, ya va a ser para un temita ahí que se les gusta, un paso doble, algo así. Fue la Leona, un beso grande a la gente de Solís también, para María y su bella amiga.

0: nadie por acá. Buenas noches, Jorge Ariel, un temita de Sonido Cotopaxi.
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0: Sonido Cotopaxi este año está cumpliendo 58 años.
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0: mira, está cumpliendo Elvio.

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1: Va a volver sonido cuando pase al salón por venir, ¿eh? Va a volver el Elvis.
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1: La tengo por acá a Zunilda. ¿Cómo anda, Zunilda? Bienvenida, buenas noches.
2: Buenas tardes, ¿cómo anda el Rey de la Cumbia? ¿Todo bien? Le voy a pedir un tema, si me puede pasar, por Laura Taboada. ¿Por qué será? ¿Está? Muchísimas gracias. Estoy en sintonía. Siempre lo escucho, pero bueno, a veces no pido ningún tema. Pero siempre estoy escuchándolo. Lo escucho por vía internet, así que está. Un abrazo. Que pase lindo.
1: Muy bien, gracias, Zunilda. ¿Por qué será? Vamos a ver si lo encuentro el tema de Laura.
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1: Tengo por acá ahora el amigo Félix Santana. Bienvenido, Félix. ¿Cómo anda? Bienvenido.
3: 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Acá está fría. No es de costoso, está con esta brisa. ¿Cómo está la cosa, embajador Gaití? Está con frío. Acá está fría. No es de costoso, está con esta brisa. Álvaro, yo estoy acá sentado por mirar jugo. Tranquilo, más. Yo más bien, gracias a Dios, todo bien. Estamos bien, gracias a Dios.

0: Javier Moreira dice por acá, buenas, buenas, Javier y Carmen.
1: Buenas noches, un saludo para todos de acá de Solís, con Carmen. Estamos escuchando la buena música, la buena cumbia, con el rey de la cumbia en esta noche, como siempre, todas las noches. Así que le mandamos un fuerte abrazo a la audiencia, a los anunciantes y a todos los que acompañan, a los distintos compañeros también que tienen distintos programas. Les mandamos un abrazo grande desde acá. Y te pido un tema de Los del Fuego, Gracias a la Vida, un grupo argentino muy lindo, muy buena cumbia. Así que para todos un saludo, un abrazo y disfruten de la buena música, que es gozo y alegría.
0: Loco, loco, loco, loco. Muy bien, gracias Javier, un beso grande para hoy, para Carmen también. Para Zunilda le voy a hacer llegar un temita porque no lo encontré, el de Laura que me pidió. Y le voy a hacer llegar por Laura Taguada, Si Una Vez se llama el tema, Si Una Vez. Gracias Javier. ¿Qué más tengo por acá? A ver qué ha llegado.
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0: Carlito Estramín también está.
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0: Bueno, muchas gracias Zunilda, que enseguida le voy a hacer llegar este tema.
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0: Vamos con la gran banda, no para, no para, no para la música, porque el frío está parando y la música no debe de parar.

0: Bueno, la charanga más charanga, 58 años de existencia, está cumpliendo.
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0: Sonido Cotopaxi.
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0: Es una chulada zapatito de tacón. Por acá dice Carlito Estramín, que dice.
2: Muy buenas noches, hola, ¿qué tal? ¿Cómo le va? Ya estamos en noche, sí, la verdad que sí. A los Tramil le habla, hay que hablar. Como siempre. Ayer no pude llamar. Amigo, jodida de gata. Mi nombre Mauro, las cuerdas vocales. Le quiero saludar a Luce Pereira y a su hermano Júpiter Pereira ahí, aquí en el pedacito. Y a Fernando Morán, que me está escuchando por ahí. Luce me está escuchando, sí. Y bueno, a Dura Rodríguez, su familia. La reina que me reivindica. Y y bueno, ahora Mario Martínez, Anuncia, pero lo que me está escuchando, si no se me enoja, este nombre. Y bueno, y todo lo que hacen radio, ¿no? Sí, que está ahora. Que a veces tiene un éxito en el baile, Lamentablemente no puedo ir porque no tengo locomociones, entonces no puedo ir. No tengo problema con nadie, pero digo, no tengo locomociones. Me gustaría ir, sí, pero no puedo. A nuestra locomoción no puedo ir. Y bueno, y pasemos el tema de Maribus, si tiene por ahí, para toda esta gente, y el Oscar Hernández y su familia, y argentino, y Ocho Bautel, que siempre lo nombra a usted, Bautel, la cumbre de Berillo ahí. Siempre le mando saludos conmigo, pero yo me olvido a veces. Te mandamos un saludo para Bautel. Bueno, y para todos los que me conocen a mí. En este momento me acuerdo más nadie, así que luego cortita el pie. La reina sí la dije ya. Le mando un saludo para ella. ¡Ay, a Robert! Robert de Mina también. Robert de Mina. Que siempre me olvido de él, me olvido a veces. Y bueno, capaz que él no se comenta que yo lo saludo y está trabajando, no siento con la. Está trabajando con las máquinas, no siento tampoco. Pero capaz que una vuelta me siento. Gracias, Jorge Gabriel. A usted me digo si tiene por ahí. ¿Qué tema? Supóndate. Muchas gracias, que eso tiene suerte en el baile.
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0: Bueno, muy bien, Carlito Estramín, saludo grande para vos.
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0: Vamos arriba, ya se viene.
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0: Malibu ya se viene, siga.
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0: Sonido Cotopaxi, la cosita. Por acá dice Violeta. ¿Cómo andas, Violeta?
3: Jorge, ¿cómo andás? ¿Todo bien? Te quería pedir un tema para María Esther González, para Jané, Karina y Robert, que todavía está con la mudada ahí. De algo de José Luis, lo que puedas. Todavía no he llegado a las casas, pero no importa. Luego le mando otro.
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0: Bueno, muy bien, ordenando.

0: Todo José Luis, ¿cómo no?
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0: Lo grande para Robert.
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0: Acá me dice María de Solís también. Hola amigo, gracias por el saludo.
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0: Ahora te pido un temita por, para las bellas amigas.
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0: Dormita, Iris, Ana, Rocío, Susi, Margot, Lucha, Mari.
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0: Y Julito también, algo de Santa Cruz.
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0: Cariños para todos, muy buen programa.
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0: Bueno, sale Malibú, sale Santa Cruz.
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0: Y después sale José Luis y su

0: Sube mi paseo Malibú, piel morena de Santa Cruz. ¿Qué más ha quedado por acá? Lidia Cancela dice por acá. Vamos a ir a uno de los colaboradores ahora. No, está Pablito Vidal, perdón, Pablito. Adelante, Pablo.
1: Onda Gabo, más bien. Pasamos un tema de Fede Roja.
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0: Bueno, muy bien, temita del Fede Roja.
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0: Después se viene alguno de los colaboradores. Lentamente vamos así complaciendo el otro. Me faltan los del fuego para Javier.
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0: Ya se encuentra el tema que me pidió Zunilda desde la ciudad de Tala. Un saludo grande para todos Tala ahí también y para Zunilda. Por acá Lidia Cancela, que se ofrece para cuidar a adultos mayores. Si me piden el número, que lo tengo por acá para, bueno, dárselo a la persona que necesite, ¿verdad?

0: Entradita a mi pueblo, esto es propuesta de una voz. Pueblo. Saludo grande para Marisa, las amigas, dice por acá, hola, ¿cómo están? Lindo, muy lindo, muy lindo. Lindo la bailanta, che. Está pidiendo un temita de la gran banda Sonido Caracol. Entonces, lo voy a complacer ahora, después sí voy a ir a... Voy con este primero, Entradita a mi pueblo, después... Después voy a ir a alguno de los colaboradores.
1: Seguimos bailando.
0: Olvidemos que hasta la hora 23.

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0: Muy bien, la gran banda, Sonido Caracol ahora, esperando después los colaboradores, esperando comunicación 098-218-496.
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0: Buen tema este, el besito indiscreto de la gran banda, Sonido Caracol, ¿eh? Marisa me estaba pidiendo, ya le había pasado otro, pero bueno, un segundo tema de la gran banda, Sonido Caracol.

0: sobredosis de baile, esto es Mogambo. A ver, el Robert, ¿cómo anda? ¿Habría aparecido Robert? A ver si el carpintero de mina, bienvenido.
1: Buenas noches, Jorge, ¿cómo andaba? ¿Está bien? Bueno, yo recién me siento a armar. Bueno, pues si podés pasarte una tinta de cerveza. Pero no, no sé, no, una cerveza voy a tomar, creo que es por Monterrojo. No me acuerdo si es por Monterrojo. Pásate a Violeta y a Cañeta, que creo que están ahí, está con ella, me parece. Y bueno, y a todos los que saludan siempre.
0: Bueno, muy bien, Robert, buen provecho con ese mate. La cerveza voy a tomar, Rafa Galassi, la hace también Robert, los profesionales. Y es esa que estaba pidiéndome, bueno, ya sale una cerveza voy a tomar. Esto es la pollera amarilla de Mogambo, un clásico tema de Mogambo, la pollerita amarilla, ¿vamos a recordarla?

0: Bueno, por acá Teresita, ¿cómo andas, Teresita? Bienvenida. A ver qué me dice Teresita de Monte. Teresita de Monte.
1: Hola, Jorge Daniel, buenas noches, ¿cómo estás? Frescas noches. Bueno, espero que estés bien. Un saludo para ti, para toda la audiencia. Quisiera escuchar Los Enganchados de Reversionado. Para escuchar y para todos. Para todos los escuchas. Un saludo, gracias. Cuídense mucho.
0: Bueno, muy bien. Reversionado, un enganchadito. Un saludo grande para vos, Teresita, para la familia. Un saludo grande para Brenda Pérez también, que está escuchando.

0: Bueno, muy bien, estamos hablando con Brenda. Dice, yo siempre estoy escuchando aunque no te llame, dijo Brenda. Usted está hablando con Brenda y la Gilda dejó de cantar. Bueno, vamos arriba, Brenda Pérez. Un beso grande para vos y bueno, vamos arriba, vamos arriba.
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0: vergüenza! No, Brenda, no me apague la luz, siga escuchando. Bueno, no me apague la radio. No, no, no, no, no, no. Saludos grande, Brendita, para vos, Saludos grande para la vecina Yola también. Un beso grande de estar escuchando a la Yola, No llama nunca la Yola. Ah, claro, si se le entracó el teléfono. A Yola se le trancaron las teclas del teléfono para llamar.
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0: Vamos arriba para Miguel también, un saludo grande, A María, también a Fabián allí, Brenda.
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0: vamos arriba. Brenda le gustan las polcas. Acá tengo Doña Juana y Don Ramón, mirá, de reversionado, mirá. Que le gusta también el maestro Oscar Ramírez. Exactamente, el maestro Oscar Ramírez grabó con reversionados Doña Juana y Don Ramón.
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0: A ver la blanquita este, a ver la Justino. A ver, Blanquita Medero y el Rubén, ¿dónde están? A ver también, ¿dónde están con este frío?
1: ¡Basta!
0: ¿Dónde está Doña Juana? ¿Dónde está Don Ramonche?

En todo el Uruguay se baila esta polca. Ahora JJ Borges. Una esta flor del bañado, che. Bueno, acá me dice Carmen y Javier. Dice, pero acá me escribe Carmen. Muy buenas noches. Para pedir un temita lindo. Para mis hijos, para Javier, para toda la audiencia. Un saludo, me dice Carmen. Carmen Quintana, así de Solís, y también Javier. Estoy viendo el tema de Javier. De los del fuego, que ya enseguida lo andaba buscando por acá.

0: lo tiene este tema. Fue grabado acá en la radio este tema. La flor del bañado Shaman. Bueno, la dice por acá Mabel de Solí. A ver qué dice Mabel de Solí. Vamos a escucharla, a ver, vamos a escucharla. Bienvenida, Mabel.
1: Buenas noches, Jorge. ¿Qué tal? ¿Cómo están? Muy buena música. Si me puedes pasar algo por José Luis, a tu elección, para todos los bailanteros. Desde ya, muchas gracias. Y buen programa.
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0: Bueno, muy bien, gracias Mabel, también para ti. Algo de José Luis, su ritmo después de esto sale. Para complementar, saludando a Brenda, que le gusta mucho esta canción de JJ Borges.
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0: Flor del Bañado llaman, ahí está, vamos José.
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0: Juanita del Ferro que me había pedido, ¿no? Venimos poniéndolo al día, despacito.
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0: Aterrizo en tu cuerpo, el Fede Roja, mirá.
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0: Bueno, Pablito, ¿ya estás ahí? Sí.
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0: Y después seguimos con el joven.

Buenas noches, un saludo para todos de acá de Solís, con Carmen. Estamos escuchando la buena música, la buena cumbia, con el rey de la cumbia en esta noche, como siempre, todas las noches. Así que le mandamos un fuerte abrazo a la audiencia, a los anunciantes y a todos los que acompañan, a los distintos compañeros también que tienen distintos programas. Les mandamos un abrazo grande desde acá y te pido un tema de Los del Fuego, Gracias a la Vida, un grupo argentino muy lindo, muy buena cumbia. Así que para todos un saludo, un abrazo y disfruten de la buena música, que es gozo y alegría.

Bueno, gracias Javier, perdonar la demora porque bueno, se me ha pasado el título de la canción, gracias a la vida. Cumbia santafesina, de los del fuego, gracias a la vida, suena así.

0: Violeta, me estaba quedando por acá. Violeta, Violeta, vamos arriba, Violeta.
1: Jorge, otra vez yo. Sí, pasale un enganchadito. Jorge, otra vez yo. Sí, pasale un enganchadito de algo a Robert, que ya ahora llegó a las casas, está tomando mates. Porque hoy no estaba hoy cuando yo mandé. A ver, un enganchadito, eso yo qué sé.

0: Bueno, muy bien, gracias Violeta. Enganchadito me pediste, bueno, va a salir algún temita así enganchadito.
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0: Para los enamorados, canta Los Manantiales, suenan Los Manantiales cuando son exactamente las 20 horas y 49 minutos de la noche.

0: Sí, la máquina, estuve a punto de traer a la máquina dentro de todos estos bailes. Pero bueno, no logramos la llegada de la máquina. Ya va a llegar la máquina, el grande de Canelones. Regalo el corazón, la máquina. Bueno, esperando la comunicación, vamos arriba. Saludo grande para el amigo Lucer Pereira, que hoy nos ha comunicado, Lucer, ¿eh? ¿Dónde estás, Lucer? Para mí que tiene la fogonera con todo el ritmo de fogón ahí de fuego. Saludo grande para Mario Martínez también ahí, los pavos. Saludo grande a la gente de ahí de la zona de Piedra de Sisto.
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0: Para Mabel, para Lalo, para la gente de Wander también. Pero un saludo grande para el argentino que va a estar pegadito a la cumbia.
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0: Regalo el corazón. Saludos grandes también para Don Alberico, Doña Arele, el Colorado Domínguez. La gente Paso Arbelo también, ¿eh? Vamos arriba allí también. Mirá, llega Robert Pacheco, los profes.

0: A ver, la gente de Minas, ¿eh? ¿Cómo estamos en Minas? Sí. Gente de Villa Rosario, Nadia por ahí, che.
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0: Se ven las chimeneas de la estufa, ¿eh? Tirando humo a montones.
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0: Preparar la cama nomás, porque bueno, ese frío hay que acostarse temprano, ¿verdad? No.
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0: Hasta la hora 23 le da.

0: Mirá, Héctor, cómo tiene la salamandra. ¡Pam! Anda y anda esa salamandra, Héctor, ¿eh? Héctor de la Ruta 80, bienvenido, buenas noches.
1: Buenas noches, ¿cómo están? Pásame un tema, si quieres, medio romántico.
0: Bueno, Héctor, dele nomás fueguito a esa salamandra. Que me pasó el video una fotito. Ya se viene un temita romántico del grupo Noa Noa. Y después se viene otro más que tengo preparado por acá de Rolando.